0: 的单程，模仿他们通勤。
1: 最远坐到哪儿呢？
0: 最远我们就直接坐到了滴水。
2: Tenía ni idea de nada. Era muy fácil moverse a todas partes a través del metro, que es también muy barato. La principal diferencia es la calma que hay aquí. Todo el mundo va como de una manera muy rico, pero las diferencias son muchas. Prefiero aquí.
3: Ah, sí.
2: Sí.
4: 虽然有
5: parece.
2: Me encantó.
5: Sí.
2: Las vistas. Y también entrevistamos ahí a un chico centrarse en las vistas.
1: Ah, qué romántico.
6: 虽然通勤可以说是一个城市最忙。
0: 他们印象当中那栋楼可能那个时候才这么一点点高，然后现在就已经这么繁华了。
5: Ah, vale.
4: Y después de haciendo esta película, ¿qué te parece Shanghai?
2: Pues me encanta. Y vamos, quiero volver. Luego ha venido gente de Singapur, de Turquía.
6: 计划的一共有十组中外的导演组合，每一组都选择了一个独特的观察。
7: No, like Nick is my everything. Literally my everything.
8: I'm the producer of the program. Yes.
7: I really like Formula One since my childhood days. Then I also got interested in
6: 改的中国造原型赛车。至今保持着天马赛车场最快的单圈纪录。
9: Car you can buy on the market.
10: Oh,
9: yeah.
10: And his best record is
6: 两位年轻人。
11: 主要是我们这边来牵头做设计。
12: 那我负责的部分呢是动力总成的部分。
13: 是零几年的勒芒赛车。
12: 我们经历了很多失败，
13: 出现了无数次的事故。我们也是十月份开始启动我们的新车的设计了。您现在看到的它其实是我们的一个车辆的内部结构。
12: 我挑选了这个的这种感觉。
6: 引擎性能比肩 F1， 八成零部件中国制造，中国的赛车之路。
13: 这个位置可以调的，
1: 能根据我的腿长短来调。
13: 对对对，再往前就会这样的。第一个已经通过了国际汽联场地赛赛车安全认证的车辆。
6: 其实这辆车成立开着我们上海的赛车，体验真正的中国速度。